0: Keine Anrufe. 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
1: Hola, me llamo Gemma y estudio en la clase de Gregor Hildebrand, pintura. Lo que me interesa más de la pintura es cómo a través de la expresión de las formas y de los colores y de las texturas y de la composición se puede llegar a expresar temáticas muy diversas, pero a la vez, en mi caso, por ejemplo, que es muy concreto, cómo la intersección que se produce a través de una serie de texturas y cromatismos, expresar ya sea emociones, pensamientos, expresiones acerca de, en mi caso, la pérdida del hogar y el reencuentro con uno mismo que se da en el sujeto contemporáneo pospolítico de hoy en día, cómo ha perdido su casa metafóricamente a través de las redes sociales, del internet, del new media, y cómo ahora mismo está afectando al sujeto contemporáneo con su intimidad y con su espacio personal y eso.
2: Und welchen Materialien arbeitest du gerade im Moment? Ölfarbe oder Aquarell oder?
1: Ölfarbe.
2: Okay, vielen Dank dir und viel Erfolg bei deinem Studium.
1: Danke dir.